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1: Ya estamos de vuelta, chicos y chicas. Segunda parte y final de nuestro programa. Hoy recordamos que estamos hasta las 9 y 10, chiquillos. En 9, 2 horitas. Hoy, por supuesto, acá disfrutando la buena programación, ¿ah? Hoy les gusta la música. ¿Les gusta la música a los chiquillos, no? Los que están escuchando, sí. ¿Les gusta el programa? ¿Usted quiere escuchar alguna canción distinta? Bueno, lo puede hacer. Puede programar a través de nuestro número de teléfono del programa. ¿Cuál es el número, Harry? Yo quiero mandarte una canción. Ya. Básico 69-6581-8341.
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1: Tu mensaje puede salir en vivo en el Agarrando Vuelo. Hasta ahora tenemos saluditos desde Nueva Imperial. Se puede poner el temita del grupo mágico en acción Mix Potencia. Nos escribe el Mati Pilki. Por acá también tenemos saluditos desde San Vicente de Tahuatahua, la señora María Eugenia Ramos. Bienvenida, María Eugenia. Oye, gracias, chiquillos. También saludamos a Nat Fred por acá, nuestros amigos de animación de cumpleaños. Nat Fred conectado también a través de nuestro Facebook, ¿eh? Cota Berrín, bienvenida al programa. Día martes 18, día de los de la solidaridad, día en que está de santo el día de San Alberto Hurtado. El día de dar hasta que duela, ¿cierto? Usted, amigo o amiga que está escuchando el programa, da hasta que duela, ¿no? ¿Sí?
2: Sí,
1: bueno, hoy es el día de el padre Alberto Hurtado. Hoy es un santo chileno, el cual debemos sentirnos orgullosos, ¿cierto? Sí, pues. ¿Quién fue Alberto Hurtado? Fue una persona, un santo, llamémoslo un santo de nuestro país, el cual se destacaba por su solidaridad. Por lo mismo, el día de hoy es el día de la solidaridad. Vamos a estarle contando ahí por qué, qué es lo que hizo el padre Alberto Hurtado. ¿Qué es lo que nos llevó a... en qué año se santificó? Nosotros les vamos a contar en un ratito más. Oye, yo les quiero comentar una noticia que estaba leyendo por acá en las redes sociales, chiquillos. Y... pucha, a mí no me gusta dar mucho malas noticias, chiquillos, ¿no? No me gusta dar las malas noticias, pero... son informaciones que están apareciendo y yo obviamente se las tengo que compartir. Pongan atención. Atención, porque el día de hoy... sí, ustedes van a pifiarlo, yo sé. No quiero que lo pifen, ¿ah? No, pero déjenle la noticia. Si yo hablo del ministro de Hacienda... y digo ministro Quirós... bueno, yo les voy a contar, chiquillos, que... el ministro Quirós confirmó este día, confirmó que este miércoles 19 de agosto se informará un nuevo reajuste en los precios de los combustibles, anticipando un alza de alrededor de 30 pesos por litro en la bencina y alrededor de 90 pesos por litro el diésel. Sí, esta es la mala noticia que quería compartirles, chiquillos. Va a subir los combustibles, ya está totalmente confirmado. 30 pesos por litro en las bencinas y 90 pesos por litro el diésel, chiquillo, ¿eh? Noticias que van ocurriendo, ¿eh? ¿Por qué, dirán ustedes? Bueno, todos sabemos que en estos momentos aún se mantiene la incertidumbre respecto a la guerra de Estados Unidos con Irán. Y por supuesto, en hartos lados más hay la guerra. Ustedes saben que habiendo guerra para los otros lados islámicos, acá repercute, pero de manera en el combustible, ¿cierto? Y si usted dice, pucha, yo no tengo vehículo, igual le afecta, chiquillos, porque usted sabe que subiendo los vehículos, subiendo el combustible, le suben ese porcentaje. No lo pagan las empresas. No, pues, no lo pagan las empresas. No.
2: No.
1: Lo paga usted en ese tallarín que se come, en ese gas que usted se calefacciona en su casa. Lo paga en el pasaje, en todos lados, ¿ah? Por eso, usted, cuando usted diga que subió el petróleo, subió la benzina, usted siéntase aludido también, siéntase identificado, porque a usted también le va a afectar, ¿ah? Así nomás, ya lo sabe, entonces lo recordamos, el día jueves va a subir el combustible, la benzina, 30 pesos y el petróleo diésel, 90 pesos, ¿ah? Qué terrible, chiquillo, ¿ah? Qué terrible noticia. 8:08:08:08 con 15 minutos, chiquillos. 8:15, estamos en vivo y en directo hasta ahora en la Agarrando Vuelo. Continuamos con la buena programación hasta ahora en tu programa favorito de la tarde. Oye, yo me voy a ir con una canción que la presentamos la semana pasada. Esta canción que trae por nombre Mis Señores, lo trae el Gino Mella junto a Matt Hunter. Mis Señores, hasta ahora en la Agarrando Vuelo.
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2: Oye, estabas hablando Matt Hunter con mi señora en el Agarrando Vuelo. Hoy recordamos que estamos en modo ya Teletón. Recordamos, pasamos a recordarle que el día 7, el 6 y 7 de noviembre se viene una cruzada solidaria como la Teletón, chiquillo. ¿Eh? Recuerde que hay que pasar la meta de 44 mil millones, ¿ah? ¿Eh? Y Chile ya está activado con la Teletón. Se suma la Teletón, sí, por supuesto. Y nosotros estamos acá on fire, conectados con la Teletón, ¿ah? ¿Eh? Solo recordarle, chiquillos, el 6 y 7 de noviembre usted tiene un compromiso con los niños. Usted tiene un compromiso con todos los jóvenes que deben rehabilitarse en más de 15 centros Teletón en nuestro Chile, y que en nuestra región ya contamos con un centro Teletón en Rancagua. Por eso es importante apoyar la causa, ya sea ir al banco o cooperar en las cajitas de la Teletón, porque recuerde, hoy por ti, mañana por mí, hoy nosotros estamos alineados con la Teletón. 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Ocho con diecinueve minutos, estamos en vivo y en directo hasta ahora en el Agarrando Vuelo, chicas y chicos. Oye, preparándose ya lo que va a ser el partido entre Católica y Estudiantes. Ya se viene el partido, yo creo que el más importante del año de Universidad Católica. Y usted, por supuesto, ya lo empieza a palpitar, porque ya estamos solamente a 10 minutitos del partido. De este gran partido. Bueno, yo les voy a contar, chiquillos, que ya está la alineación de Católica. ¿La quiere saber? ¿La quiere escuchar? Bueno, yo se la voy a contar a esta hora para que se vaya preparando y vaya a prender la tele a esta hora, porque ya se viene el partido de Copa Libertadores. Pongan atención, porque Católica va con línea de 4-2-3-1. En el arco, Bernedo. Con la número 1. Con la número 5, Agustín Farías. Con la número 2, Daniel González. Branco Ampuero, Eugenio Mena, la línea de 4. En la parte número, bueno, en el medio campo, cuenta con línea de 2 entre Fernando Zucchi y Valencia. Más arriba hay una línea de tres que lo acompaña: Martín Gómez, Jimmy Martínez y justo Gianni, para dejar en delantera a Diego Corral. Esta es la alineación de Católica que va a enfrentar a Estudiantes. Vamos con la alineación de Estudiantes. En el arco, Fernando Muslera, Benedetti, Tomás Palacios, el Seba Núñez, Enzo Mancuso, Esteban Piovi, Castro. Más arriba, Jorge Burgos, Thiago Palacios, Rodríguez, para dejar arriba a Carrillo. Esta es la alineación de Estudiantes de La Plata para enfrentar a las 8:30 a Universidad Católica, o Universidad Católica versus Estudiantes de La Plata. Recordamos que estos son los octavos de final, y en el partido de ida allá en Argentina, Católica igualó 1-1. También recordamos que están suspendidos el goleador de Católica, Fernando Sampedri, y el defensa Cuevas, ¿cierto?
3: Sí, bueno.
2: ¿Cómo irá a enfrentar el partido Católica? Esperamos que le vaya bien, chiquillo, ¿eh? Esperamos que le vaya bien. ¿Ya? Chicos y chicas, 8:22. 8:22, ya lo sabe, a las 8:30 el partido. 8 minutitos faltan para las para el encuentro. Y yo voy a ir a presentarles a esta hora musiquita nueva, pues chiquillos. Sí, pues. Queremos presentar canciones nuevas. Recordamos que hoy entran canciones nuevas a nuestro listado musical. Entran canciones nuevas a nuestro programa. Y por supuesto, si se estrena, nosotros acá te lo tenemos al tiro. Así el tema sale y nosotros lo tenemos acá. Vamos hasta ahora con los sonidos frescos en el Agarrando Vuelo.
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2: Y la canción que voy a presentarles a continuación la trae el puertorriqueño Luis Fonsi. Esto es lo nuevo, es una bachata y usted lo va a escuchar primero acá en el Agarrando Vuelo. El tema que va a escuchar a continuación se llama Me Despido. Y esto es lo más nuevo de Luis Fonsi.

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1: Ahí estaba sonando Luis Fonsi con la canción Me Despido, chicos y chicas, en el Agarrando Vuelo. Sí. Estrenando canciones. Oye, está buena la canción La Bachata. Me despido, nos decía Luis Fonsi. Ahí está ahora en el Agarrando Vuelo. En la siguiente canción que vamos a presentar es un regional mexicano. Este tema lo trae Karim León y mezcla el regional mexicano con la cumbia argentina. Sí, porque hasta ahora llega esta mezcla entre el grupo Qué Personaje junto a Karim León. Y este temita que vamos a presentar a continuación trae por nombre ¿Qué andas haciendo? Lo escuchas acá en el estreno en la semana en Los Sonidos Frescos.

0: Ahí estaba la canción, hasta ahora el Agarrando Vuelo, dos canciones estrenadas, dos canciones escuchadas hasta ahora en el Agarrando Vuelo, por supuesto, y por supuesto a través de Radio Siempre Positiva.cl y nuestra radio Tierra de Amigos, la 107.5 FM, 8 con 31 minutos, 12 grados de temperatura. Estos fueron los sonidos frescos.
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0: ya, chicos y chicas, estamos acompañándolos hasta ahora. Ya son las 8:32, 8:32. Estamos disfrutando la excelente programación hasta ahora del Agarrando Vuelo. Y estábamos contándole a nuestros auditores que... yo quiero hacer una consulta a nuestros auditores, a que nos están escuchando ahí en el TikTok a través del Señal FM. Ayer tuvimos una polémica bastante... polemicosa, se llame molesta. Y fue el tema de la Ivette Vergara, que la habían sorprendido a 161 kilómetros por hora. ¿Sí o no? ¿Se acuerdan? Yo, respecto a ese tema, chiquillo, yo, algo que me ha dado vuelta todos estos días, es que no es el primer caso aislado de un famoso que lo pilla en exceso de velocidad. El otro día fue la Naya Fácil. Después, la semana subsiguiente, fue el Neme cuando otro se pasó un semáforo en rojo. Hoy la Ivette. Y yo, respecto a lo que está dando que hablar, me gustaría plantearle un tema. Yo quiero hacerle una consulta. Una persona, cuando es pública y publica todas las redes, ¿se debe molestar porque publican todo o hablan de ellos? ¿Ah? Eso quiero saber yo. Si tú tienes una vida pública, ya sea en las redes sociales, Facebook, eres tiktokero, eres sales a través del Facebook, ¿tú deberías molestarte porque opinan de ti, hablan de ti, si tú estás llevando una vida pública? Esa pregunta quiero hacerle a los auditores yo. Y que me vayan comentando a través del mástico 69-6581-8341.
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0: Yo voy tocando este tema porque, chiquillos, la Ivette Vergara el día de ayer se molestó bastante porque estaban hablando de ella, del exceso de velocidad, y que le habían dado mucho color. Por eso yo me pregunto, chicos, cuando uno lleva una vida pública, yo creo que todo lo que hagas tiene una caja de resonancia totalmente distinta, ¿no? ¿O no? ¿Qué piensan ustedes, chiquillos? Vayan comentándonos ahí a través del TikTok, vayan comentándonos a través del WhatsApp, mástico 69-6581-8341, o a través de nuestro Facebook. Estamos en vivo, chiquillos, a través de nuestro TikTok y a través de nuestro WhatsApp, ¿ya? Mástico 69-6581-8341, nos comentan. ¿Se deben enojar los famosos porque hablan de ellos cuando llegan vida pública? Sí, no sé, no me interesa, ¿ya? Chicos y chicas, nosotros vamos a la música hasta ahora en el Agarrando Vuelo y vamos a irnos con Alanis Lagos. Esta canción se llama Contigo, ¿ah? ¿Eh? En el Agarrando Vuelo.

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1: Hoy estamos en vivo, en directo, agarrando vuelo hasta ahora. 107.5 FM, Radio Tierra, amigos. 20 minutitos faltan para las 8 de la noche, 9 de la noche. 20 minutitos faltan para las 8 de la noche, 9 de la noche. Estamos acompañándolo hasta ahora en el Agarrando Vuelo. Ya comenzó el partido, 8 minutitos van del primer tiempo. Partido 0-0, ¿eh? 0-0 hasta el momento entre Estudiantes de La Plata y el equipo de Católica en el Claro Arena. Amigos míos, amigas mías, estábamos en una consulta sobre los famosos chiquillos, ¿eh? Sin duda también una de las grandes hechos de la farándula que sucedió hoy, ayer. Yo no sé si ustedes ven el reality Volverías con tu ex 2. ¿Lo ven o no? ¿Lo ven? Ahí hay una pareja que ha dado bastante que hablar y es la de Álvaro Valero con Ludmila. Para mí ese reality está siendo bastante violento y están bastante expuestas las relaciones, ¿sabes? Ya que estábamos hablando de las exposiciones. Cuando uno es famoso, cuando no es famoso. Bueno, yo quiero hacer una consulta porque ayer Álvaro Valero, en un hecho totalmente violento, fue a encarar a Ludmila. Y Ludmila es una rusa que vivió y estuvo 17 años casada con Álvaro Valero. Y Álvaro Valero a... siento yo que ha sido como una persona bastante violenta con ella en el reality, ¿eh? Yo no sé si lo han visto o están opinando ahí. Pero ayer había tratado a Ludmila de mala mamá. ¿Cacharon esa, no? ¿La vieron o no? Yo tengo mi reparo sobre ese tema, yo. Porque encuentro que el Valero ha estado siendo muy violento, muy... Yo creo que ese tipo, la forma que se expresa contra Ludmila, está siendo como una violencia psicológica, ¿no? Yo no sé qué opinarán los psicólogos sobre ese tema, pero siento que es una violencia psicológica lo que está llevando Valero con Ludmila. Menos mal que se fue en sí del reality, pero... Ha dado jugo todo el reality este tiempo.

0: Gracias por el regalito, sí, sí. Bueno, entonces por eso yo le hago una pregunta a ustedes. ¿Creen o no lo que está haciendo el Valero con Ludmila, lo que se está viendo en televisión, porque el reality está bastante desfasado? ¿Es violencia o no es violencia? ¿Qué crees tú, Cici Noemí? Podría mandarle un audio para ver qué opina una mujer respecto a eso, ese tipo de manipulación que está yendo Álvaro Valero, ¿eh? Básico 69-65-81-83-41.
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0: Tu mensaje puede salir en vivo en el Agarrando Vuelo hasta ahora. Sí, pues vayan opinando, chiquillos, vayan opinando a través de nuestro WhatsApp. ¿Qué piensan al respecto sobre esa relación entre Ludmila y Álvaro Valero? Álvaro Valero y Ludmila. ¿Es violencia? ¿No es violencia? ¿Qué piensan nuestros auditores hasta ahora en el Agarrando Vuelo? Mientras tanto, nosotros vamos a ir a la música y nos vamos a ir con el grupo Ráfaga. A esta hora suena Peligrosa en el Agarrando Vuelo.
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0: Saluditos, amigos de Estrella Roja FM, ¿eh? ¡Estamos bien, estamos bien!

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1: Usted está escuchando el Agarrando Vuelo hasta ahora en Radio Tierrada Amigos y Radio Siempre Positiva, chiquillos. Radio Tierrada Amigos, radio de la comuna de Malloa, de la sexta región. Somos de acá, amigo Manuel Muñoz Maturana, que nos está escuchando, ¿ah? Si nos escuchan también a través de www.radiosiemprepositiva.cl, ¿ya? Oye, saludos a la Estrella Roja FM que están ahí conectados. Hola, ¿cómo están? Nos ponen. Bienvenido, amigo, ¿ah? Bienvenido, amigo, a la Estrella Roja. ¿Cómo están, chiquillo? Oye, estamos contentos, estamos felices. Harta gente, harta audiencia. Más 569-6581-8341, nuestro número de teléfono.
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1: 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Chicos y chicas, hoy vamos a ir a, sin duda, una sección la cual hace suspirar bastantes corazones. Hace enamorar a toda gente la cual escucha esta sección, ¿cierto? Sí, pues. Amigos míos, amigas mías, a esta hora nos vamos a escuchar Cita de Enamorados.
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1: Cita de Enamorados, hasta ahora en Agarrando Vuelo, sección romántica de nuestro programa. Este microespacio en el cual usted escucha música romántica en el Agarrando Vuelo, chicas. ¿Eh? Vamos a ir con esta canción que lo trae el dúo Ella Baila Sola. Este grupo que estuvo el otro día en el Monticello, ¿eh? En el Arena Monticello. Ella Baila Sola hasta ahora nos trae Amores de Barra en el Agarrando Vuelo.
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1: Cita de Enamorados en el Agarrando Vuelo. Saluditos a Clara González, que está ahí conectada. ¿Usted es una mujer enamorada, Clarita? Bienvenida al programa, entonces, a este microespacio llamado Cita de Enamorados.
2: Sí, vos.
1: Oye, sin duda, Cita de Enamorados ha marcado pauta, ha marcado un lugar en nuestros corazones, ¿cierto? La canción que voy a presentarles a continuación es un dueto entre la chilena Miriam Hernández, qué bonito, lindo, bonito nombre, y Marco Antonio Solís, entre Chile y México. Esta canción se llama Sigue Sin Mí, en el Agarrando Vuelo. Cita de Enamorados.
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1: Cita de Enamorados, chicos y chicas, y junto a Cita de Enamorados comenzamos a llegar al fin de nuestro programa. Sí, nos volvemos a reencontrar, chiquillos lindos, hermosos, el día jueves. Sí, porque los días miércoles no hacemos programa. El día jueves sí volvemos, chiquillos, con todo el ánimo, ¿ya? El jueves sí o sí estamos de vuelta. Amigos míos, queremos agradecer a Lumina Rengo, que nos estuvo acompañando el día de hoy. 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Chicos, nos volvemos a reencontrar entonces el jueves, que estén muy bien. Amigo Franco Evita, para otro día ya. ¿Ah? Amigo Diego, el próximo jueves ya. Chicos, nos vemos, que estén muy bien. Agradecidos de la sintonía. Solamente les digo, cuídense. ¿Ya? Que estén muy bien, chiquillos. Sí, pues Diego no me va a quedar aquí a ponerte la canción, pues, ¿verdad? Ya, chiquillos, que estén muy bien. Nos vemos. Chao, chao, chao. Hasta el jueves. Sigan en la sintonía de Agarrando Vuelo. Sigan en la sintonía de Radio Tierra de Amigos. Y sigan en la sintonía también de... Sigan en la sintonía de Radio Siempre Positiva. Chao, chao.

0: Así vamos aterrizando después de este tremendo viaje musical. Gracias por acompañarnos en Agarrando Vuelo junto a quien puso el ritmo en lo más alto.
1: ¡Exacto!
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1: Son las 10:03.

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2: Son las 10:49.

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1: Son las 12:04.

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1: Es la 1:00 p.m.

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1: Es la 1:38.

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1: Son las 2:36.

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1: Son las 3:29.

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1: Son las 4:15.

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1: Son las 5:14.

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1: Son las 6:11.

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1: Son las 6:58.

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1: Son las 7:16.

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1: Son las 8:13.

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1: Son las 9:05.

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Vivo y en directo, damos comienzo, por supuesto, a esta jornada de día miércoles 19 de agosto 2026. Esperamos que estén todos muy bien, en vivo y en directo, 107.5 y también en www.radiotda.cl. www.radiotda.cl, vía online, síguenos a través de tu celular, PC o tablet. Como Radio Telado Amigos.

0: Que tengan todos muy buenos días para todos ustedes. Este día sea buenísimo. En un día totalmente despejado. Un día agradable como ayer. A esta hora tenemos una temperatura de 11 grados, mayormente soleado, con una humedad 65% y la máxima para hoy llegaremos a los 18 grados. Para esta jornada, cielo completamente despejado. Ya mañana, hasta el día sábado, vamos a tener cielos completamente nublado, gris. Ya aprovechar el solcito en el día de hoy para los que tienen que echar ropa a lavar, aprovechar el día, ya que hoy día va a estar con sol en el día de hoy. Ya que la próxima semana vamos a tener precipitaciones. Sí, vuelven las lluvias. La próxima semana, la última semana de este mes. Así es. Justo la fecha de Santa Rosa de Lima. Justo las lluvias van a llegar la próxima semana. Vamos a acompañarles durante esta jornada, pasadito de las 10 de la mañana, ya que hoy día tenemos una edición especial con Marcela Esperanza Arancibia Muñoz, con Alma de Mujer. Esa es la programación que se nos viene también. También tenemos Pulso Comunal en esta jornada con nuestro periodista y comunicador Diego Morales. Eso es lo que se nos viene para esta jornada de la mañana en la 107.5 Radio Tierra de Amigos. Recuerda, si quieres comunicarte con nosotros, los teléfonos WhatsApp se lo vamos a compartir.
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0: Ese es el WhatsApp de la radio. Si quieres compartir un mensaje con nosotros, a esta hora damos comienzo a nuestro matinal
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0: En vivo y en directo, donde estamos ubicados en las dependencias de la Ilustre Municipalidad de Malloa, calle Bernardo Higgins, 525, donde están los estudios de la radio Tierra de Amigos. Que les saluda acá a los micrófonos Gonzalo Saavedra, un verdadero placer de saludarles en el día de hoy, 107.5 y radiotda.cl. Todo listo, todo dispuesto. Vamos a arrancar con la music. Por supuesto, aquí está Ace of Base, los suecos, y esta canción, Beautiful Life. Comenzamos desde ahora, ya, tu día, con más pasión. Arrancamos.

0: Arrancamos nuestro matinal en el día de hoy con ritmo junto a los suecos Ace of Base, aquí
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0: Y ahora se nos viene 18's Mamma Mía en la 107.5 a esta hora en el matinal
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1: Empezando con ánimo en esta jornada de día miércoles, mitad de semana, miércoles 19 de agosto 2026. Esperamos que hayan amanecido muy bien. Vamos a acompañarles durante esta jornada, por supuesto, con nuestro matinal, y después se nos viene con Alma de Mujer en esta edición especial a través de la 107.5 Radio Tierra de Amigos, en vivo y en directo desde Malloa. También nos puedes escuchar a través de www.radiotda.cl.

Atención, vamos a compartir información a través de la ilustre Municipalidad de Malloa y acá, en la 107.5, Radio Tierra de Amigos. Informamos que el pronóstico de la calidad del aire para hoy, miércoles 19 de agosto, en nuestra comuna de Malloa, es bueno. Recordamos que desde el 1 de mayo hasta el 31 de agosto se desarrolla la gestión de episodios críticos GEC en las 17 comunas del Valle Central de O'Higgins. Las medidas de la GEC se aplican en episodios de alerta preemergencia o emergencia ambiental. Para regular el uso residencial de artefactos a leña, actividades deportivas en establecimientos educacionales y organizadas por la Seremi del Deporte y el Instituto Nacional del Deporte IND, y funcionamiento de fuentes fijas como hornos y calderas. Pronóstico, calidad del aire, le recordamos, es bueno. La información que entrega la ilustre Municipalidad de Malloa y la compartimos acá en la radio 107.5.

0: Ahí estaba esa información que entrega la ilustre Municipalidad de Malloa y la compartimos acá en la radio 107.5. Recuerda el WhatsApp si quieres compartir un mensaje.
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0: Está habilitado el WhatsApp y vamos a continuar con las canciones. Se nos viene el grupo Manía y esta es Linda E. Tu día con más pasión.
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Ya son las 9 de la mañana, ya con 35 minutos, en vivo y en directo, transmitiendo desde Malloa, y donde estamos ubicados en la dependencia de la Ilustre Municipalidad de Malloa, calle Bernardo Higgins 525, donde están los estudios de la radio Tierra de Amigos en esta jornada, mitad de semana, día miércoles 19 de agosto 2026. Atención, compartimos información de la Ilustre Municipalidad de Malloa. La visita de la directora regional de la Dirección de Obras Hidráulicas, sí, y el alcalde Luis Barra Villanueva y miembros del Consejo Municipal encabezaron un importante recorrido por la comuna de Malloa junto a la directora regional de Obras Hidráulicas de O'Higgins, Karen Durán, con el objetivo de resguardar la seguridad de nuestros sectores rurales y urbanos. Durante la jornada, las autoridades realizaron inspecciones en terreno a diversos cauces de la comuna para desarrollar análisis técnicos detallados y revisar de primera mano las zonas de mayor riesgo. Estas evaluaciones permitirán levantar diagnósticos precisos para planificar intervenciones, coordinar trabajos de limpieza y proyectar obras de mitigación que prevengan contingencias durante la temporada de lluvias. Trabajar en terreno y de manera coordinada con los organismos regionales es fundamental para construir un Malloa más preparado y seguro para todas y todos. Bueno, recuerda que la próxima semana vamos a tener lluvia en la comuna de Malloa. Así que esta información entregada en el día de ayer por la Ilustre Municipalidad de Malloa y por supuesto la visita directora regional de Obras Hidráulicas de O'Higgins. Y esto lo compartimos acá en la radio 107.5.

0: saludamos a todos los que están en nuestra sintonía, nuestra señal de Mayoa 107.5. Desearles de que tengan un excelente día miércoles para todos ustedes, cada uno que están en sintonía también, sintonizando vía online radiotda.cl. A esta hora le acompañamos con nuestro matinal
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0: Y vamos a continuar con las canciones. Aquí está Gilda y esta canción Fuiste, a esta hora de la mañana, tu día con más pasión.
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Ahí estaba Gente de Zona junto a Marc Anthony, La Gozadera. Son las 9 de la mañana ya con 48 minutos. Estamos en vivo y en directo transmitiendo desde Malloa, y donde estamos ubicados en la dependencia de la Ilustre Municipalidad de Malloa, calle Bernardo Higgins 525, donde están los estudios de la radio Tierra de Amigos. Atención, vecinas y vecinos de Malloa y Pelequén. Bueno, esta actividad ya se realizó en el día de ayer. Ahora la invitación es para Pelequén. Agenda la fecha en el día de hoy: Pelequén, San Luis, Los Maquis, Cuenca, Rigolemu, Portezuelo, Limagüe, La Capilla. ¿Quieres ser parte del futuro energético de nuestra comuna? Tu opinión cuenta. Te invitamos a participar en los talleres de la Estrategia Energética Local de Malloa y Pelequén, un espacio donde tus ideas nos ayudarán a construir una comuna más eficiente, limpia y sostenible. Esta invitación es para Pelequén. Pelequén, San Luis, Los Maquis, Cuenca, Rigolemu, Portezuelo, Limagüe y La Capilla. Hoy, 19 de agosto, horario 6:30 p.m, 18:30 horas, lugar UCAM, Pelequén. 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

Y por supuesto, está programado para hoy en Pelequén. Para todos los sectores de San Luis, Los Maquis, Cuenca, Rigolemu, Portezuelo, Limahue y La Capilla. Recuerda, hoy 19 de agosto, horario 6:30 de la tarde, 18:30 horas, lugar UCAM, Pelequén. Esta información que la compartimos acá en la radio 107.5 y la Ilustre Municipalidad de Malloa.

0: para hoy saludamos el onomástico de hoy, lo que se recuerda al calendario, 19 de agosto 2026, San Mariano. Felicidades a quienes lleven por ese nombre, que tengan un bonito día. Les saludamos a través de la radio 107.5. Muchas felicidades para Mariano, el onomástico de hoy, lo que se recuerda al calendario, 19 de agosto 2026. También saludamos a todas las personas que están de cumpleaños. Muchas felicidades para todos y todas. Que tengan un excelente día. Que pasen bien en esta jornada de hoy miércoles y que cumplan muchos añitos más a todas las personas que están celebrando y cumpliendo un año más de vida. Ya son las 9 de la mañana, ya con 51 minutos. Se nos viene Juanes, también un poco de ruido. Aquí está La Camisa Negra, tu día con más pasión.
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1: Son las 10:03.

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0: días, buenos días, buenos días, buenos días, buenos días, con alegría para todas y todos. Iniciando el programa con Alma de Mujer en esta edición extraordinaria.
1: Sí.
0: Extraordinaria, extraordinaria. Ayer tuve cositas personales que hacer, por eso estamos hoy día aquí y mañana también. Así que no se van a deshacer de mí tan fácilmente. No. ¿Cómo están, amigas y amigos? Son un día radiante, maravilloso. Aprovechen la vitamina D.
2: Estamos tiquitaga.
0: Así tal cual. Que entrega el solcito. Sol, señor sol, ilumínanos. Hay que aprovechar porque la otra semana se viene la agüita otra vez. Así que ánimo, entusiasmo, alegría, optimismo, buena onda, buena energía en el programa con Alma de Mujer. Como siempre, junto a mi compañero Gonzalo Enrique, le damos la bienvenida. ¿Cómo estás tú, Gonzalo?
3: ¿Qué tal? Aquí estamos dando comienzo a esta edición especial con Alma de Mujer a través de Radio Tierra Domingos, una radio comunitaria para la comuna de Mayoa que pertenece a UCAM, Unión Comunal del Adulto Mayor, 107.5 y Radio TDA.cl en internet vía online.
0: Me parece que estés con ánimo porque así contagiamos a las amigas y amigos que están en sintonía. ¿Cómo está el resfriado? ¿Se fue?
3: Sí, ya
0: ¿Dejó
3: está.
0: ¿Dejó tu cuerpo?
3: Sí, ya está.
0: ¿Te abandonó?
3: Exactamente.
0: ¿Harto propóleo?
3: Por supuesto. No, aquí está, siempre.
0: Eso, bien me parece. Bien, se cuida el chiquillo, se cuida.
3: Claro.
0: Saludamos a todos los sectores como siempre lo hacemos. Saludamos a Corcolén, Cantarrana, Sal si puede, San Pedro, La Puntilla de San Pedro, El Atajo, Camino Largo, Panquehue, La Puntilla de Panquehue, Villa San Judas, Caracoles, Villa Esperanza, Villa Nuevo Amanecer, La Gruta, Puente del Molino, Carretera de la Fruta, Villa Las Camelias. Saludo a Don Osvaldo, su familia, sus vecinos, a todos ahí, amigos, cariños. Calle Valdovinos, El Sauce, señora Marisol, Anita Menares, Carlito, ¿cómo está su salud? Esperamos que mejor. La Normita Pechuante, todos los amigos y amigas que viven en ese sector tan lindo de Mayoa. Rosedal, Pelequén Viejo, San Luis, Portezuelo Oriente y Portezuelo Poniente. Ahí en Pelequén Viejo existe también, como les comenté el otro día, un camino que da a Portezuelo por dentro, ahí a la embotelladora Edén, que se llama Los Copihues. Así que saludos también a ese sector. Cariños, porque es muy, muy lindo ese lugar. ¿Han ido en bicicleta para allá? Se los recomiendo. Es hermoso. Ya, vamos entonces en Rosedal, Pelequén Viejo, San Luis, Portezuelo Oriente y Portezuelo Poniente. Pelequén, Cuenca, Rigo, Lemo, El Mágico, Hermoso, Los Maquis, Limahue, Puente Limahue, Fondo San Alberto, La Capilla, Santa Inés, La Ensenada, Puente Las Truchas, Pasaje Los Aros, Pasaje Los Pavés, Pasaje Los González, Santo Domingo, El Peumo, El Puerto, La Gloria, Ayoa Centro y todas sus villas, toditas. Juan Cuadra, Vía El Bosque primero que todo. Juan Cuadra, Maximino Arias, Siete Soles, Villa San Antonio y Villa Tierra Hermosa. Besos. Besos para todas y todos. Abracitos, cariños, bendiciones. Que el Señor sea con ustedes en todo momento. Los cubra, los proteja, los ampare, los prospere en todo lo que se propongan. Saludamos a esta hora también a la directiva actual de la UCAM, Unión Comunal de Adultos Mayores, que son los que están a cargo de Radio Tierra de Amigos. Por ende, son nuestras jefecitas. Y las queremos. No es que seamos pateros, no, las queremos, les agradecemos tanto, mucho que han hecho por nosotros. Agradecemos a esta hora a la señora Ovidia Larcón, presidenta, Avelina Sánchez, secretaria, María Inés Soto, tesorera, Perlita Miranda, primera directora. Gratitud infinita a todas ellas por el apoyo al programa con Alma de Mujer y a Radio Tierra de Amigos, por supuesto. 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Más 569-7308-8782. Más 569-7308-8782 es el WhatsApp Telegram, línea de aire. Más 564-4303-4712. Más 564-4303-4712. También está el Facebook Alma de Mujer, para que nos comuniquemos. Ustedes con nosotros y nosotros con ustedes, y ustedes con nosotros y nosotros con ustedes. Y así nos llevamos todas estas dos horitas que vamos a estar en el programa de hoy.
3: A esta hora le contamos la temperatura acá en Mayoa, 13 grados, mayormente soleado, la humedad 59% y la máxima para hoy. Llegaremos a los 18 grados en el día de hoy acá en la comuna de Mayoa.
0: Saludamos a los que están de cumpleaños feliz, que sea un día espectacular, que se les cumplan todos los anhelos de su corazón, que lo disfruten al máximo. Y a los que están de onomástico en el día de hoy, saludos también.
3: San Mariano.
0: Muchos saludos a todos los marianos en su día. Ahora sí, todo listo y dispuesto, nos vamos con la música, llega Chocolate.
3: Exacto.
0: ¿Y quieren chocolate con mayonesa?
3: Algo parecido.
0: Sí,
3: claro.
0: Vamos a escuchar al grupo Chocolate y van a cantar Mayonesa.
3: Sí, aquí.
0: Con Alma de Mujer.
3: Comenzamos.
0: Ahora ya.

0: Estás en la sintonía de Radio Tierra de Amigos. Aquí estamos haciendo el programa con alma de mujer en esta edición especial. Día miércoles, mitad de semana, 19 de agosto 2026, en vivo y en directo. Recuerda, si quieres comunicarte con nosotros, al +569-7308-8782. +569-7308-8782. O bien, al +564-4303-4712. +564-4303-4712. La línea telefónica directa de la radio con alma de mujer.
1: Claro que sí, comuníquense con nosotros. ¿Tienen algo para alguna actividad, algún emprendimiento, a saludar a alguien? ¿Que te dé un cumpleaños, algún mariano? En fin, nosotros felices, encantados de darlo a conocer a través de la radio, por supuesto, del programa con alma de mujer en esta edición especial. Falta mayo. ¡Oh, qué rico!
0: Uy.
1: Pero mañana volvemos al horario y al día normal.
0: Sí.
1: Con la ventana de los recuerdos y todo. Así que, bien, les quiero recordar y les quiero dar este datito que nunca está de más. 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
0: A esta hora compartimos información de la ilustre Municipalidad de Mayoa. 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Si vives en departamento, aplica solo para línea aire acondicionado inverter. 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
1: Importante información, amigas y amigos. Si usted tiene la intención de cambiar su calefactor para no estar contaminando nuestro medio ambiente, genial. Ahí está la posibilidad, la oportunidad, ahora o nunca. Vamos a escuchar a Luciano Pereira.
2: ¡Gracias!
0: No.
1: Tú no, todavía no.
0: No, no, Luis, todavía no, Luis. No, no, no, más ratito, no.
1: Luciano Pereira con el tema ¿Cómo tú?
0: Ahí sí, aquí.
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1: Estás en la sintonía de Radio Tierra de Amigos, en vivo y en directo, 10 de la mañana con 36 minutos. Recuerda, si quieres compartir un mensaje WhatsApp al +569-7308-8782. +569-7308-8782. El WhatsApp de la radio. Atención a este aviso económico que nos llegó ayer por la mañana en nuestro matinal. 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Ahí teníamos este aviso económico que nos llegó ayer en nuestro matinal a nuestro WhatsApp.
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1: Estás a la sintonía de Radio Tierra de Amigos 107.5 en directo desde Mayoa, y donde estamos ubicados en las dependencias de la Ilustre Municipalidad de Mayoa, calle Bernardo Higgins 525, donde están los estudios de la Radio Tierra de Amigos. Vamos con la prensa escrita para quedar bien informados en el día de hoy.
2: Comenzamos por las últimas noticias.
1: En esta edición de hoy, miércoles 19 de agosto de 2026, y usted puede ingresar a www.lum.com en la página web. En portada, entre comillas, las obras de control de aluviones salvaron vidas en Tocopilla, cierre comillas, y usted puede leerlo en la página número 3. Juan Reyes, jefe técnico del MOP de Antofagasta, explica el sistema que evitó una catástrofe mayor. Eso es lo que aparece en la portada de las últimas noticias y en la página número 3. Página 10. Tae Loiza, historia de la ex concejala que vive como indigente en Santiago. Página 10. Página 14. Las razones de la jueza que dictó prisión preventiva para Michael Clark. Página 14. Página 19. Tamara Costa da respuestas ejemplares a mala onda en redes sociales. En la página número 19, en la portada de las últimas noticias, en esta edición de hoy, miércoles 19 de agosto de 2026. Y ahora le comentamos lo que trae en portada del diario El Rancagüino.
2: Hoy miércoles 19 de agosto, 111 años, en la región de O'Higgins. El Rancagüino, en la página 18, O'Higgins está en semifinales del ascenso femenino y queda a un paso del retorno a primera. Página 18. En la página 6, ex concejala de Graneros fue encontrada en buenas condiciones en pleno centro de Santiago. En la página 6. Página 6, también. Automóvil de terapeuta ocupacional asesinado en Lo Espejo fue encontrado en Quinta de Tilco, con página 6. Y la página 3, instituciones realizan coordinaciones operativas para Santa Rosa de Pelequén. Página 3 de la portada del Rancagüino Digital.
1: Quedamos al día con la prensa escrita en el día de hoy, El Rancagüino.
2: Y las últimas noticias.
1: Y se la contamos a esta hora acá en el programa Con Alma de Mujer.
2: Vamos a la música. Llega Miguel Bosé y el tema Voy a Ganar.
1: Aquí.
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A esta hora acá en Malloa tenemos una temperatura de 14 grados, mayormente soleado, la humedad del 58% y la máxima para hoy. Llegaremos en esta jornada a los 18 grados en el día de hoy acá en la comuna de Malloa. Recuerda, si quieres compartir un mensaje WhatsApp, al más 569 7308.

0: 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Saludos para ella, cariños, que está atenta ahí al programa con alma de mujer, igual que nuestra queridísima Paolita, cariños para ella. 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
0: Vamos a la música. Llega Mon Laferte junto a Juanes y el tema Amarme.
1: Aquí.
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0: Esta es la sintonía de Radio Tierra de Amigos en directo desde Malloa, que pertenece a UCAM, Unión Comunal del Adulto Mayor. Si quieres comunicarte con nosotros, más 564-4303-4712, más 564-4303-4712, o bien al más 569-7308-8782, si quieres compartir un mensaje con nosotros a esta hora en vivo con Alma de Mujer.
1: Cariño, es de ahora el tambo, el sector El Tambo, María Pino Ramírez, que está en sintonía y nos envía saludos, cariños, Gonzalo, para ti, para mí, para todos los que están en sintonía del programa con Alma de Mujer. Gracias por tanto cariño. Ella siempre está enviándome saludos por interno todos los días, así que muchas bendiciones para ti, mi querida. Gracias por estar ahí presente. 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
1: Vamos a escuchar a María José Quintanilla y el tema ¿Qué culpa tengo yo?
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0: Les recordamos nuestra programación de la radio. Les recordamos que hoy a las 20 horas, una nueva edición del programa romántico Cosas del Amor. Y ya mañana, el matinal Alegrando el Dial a través de la 107.5 Radio Tierra de Amigos, 107.5, nuestra programación que se nos viene en esta jornada. Y para mañana jueves también está el programa Con Alma de Mujer en la 107.5 y la sección La Ventana de los Recuerdos, para que usted lo sepa, esté atento a nuestra programación de la radio 107.5 y también en www.radiotda.cl.
1: 973-088-782 más 56 973-088-782 es el WhatsApp, Telegram, línea de aire más 56 44303-4712 más 56 44303-4712. También está el Facebook Alma de Mujer. 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Saludos.
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1: Vamos a la música, llega Pascual Arroyo y el tema Lo Comido y Lo Bailado.
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2: Esto es Pascual Arroyo. ¡Qué bochorno!

0: Ya son las 11 de la mañana con 34 minutos. A esta hora estamos haciendo el programa Con Alma de Mujer en esta edición especial de día miércoles 19 de agosto 2026 y la conducción de Marcela Arancibia Muñoz.
1: Claro que sí, se viene la festividad de Santa Rosa, todo el mundo a participar, a disfrutar de esta feria, tanto de la festividad en sí, a los que van, a los que son peregrinos, a los que van a visitar la iglesia, todo bien, todo perfecto, pero también a cuidarse, todos los que van a la feria, todos los que van a pasear en familia, a comprar cositas para el 18, a comer algún churro, qué rico los churros, yo voy a pasear para puro comer churro. Paseo toda la feria hasta que llego al carrito de los churros. Maravillosos los churros en Santa Rosa. Así que a disfrutar en familia, tienen que prepararse con tiempo, si van a ir con niños, en lo posible en horarios donde no haya mucha gente, para que si van con sus... sus coches no se encuentren con mucha gente, no tengan que estar pasándolo mal los pequeños, así que prepárense con tiempo y recuerden siempre estar atento a todas las disposiciones de las autoridades, carabineros, a todas las disposiciones que están en el cuidado de todos los visitantes de esta festividad de Santa Rosa de Pelequén. Así que a cuidarse y a prepararse con tiempo, a llevar sus buenas luquitas para comprar cositas para el 18.
0: Bueno, además que hay que contarles que va a haber Metrotren en esas fechas, el 27, 28, 29, 30, los días para los que viajen, para los peregrinos por la ruta 5 Sur, para esas fechas.
1: Claro que sí, los que vienen desde Santiago van a tener metro, tren, ida y vuelta, así que ahí los que vienen de Rancagua también, así que ahí van a aprovechar, y de vuelta, por supuesto, de San Fernando y todo eso, así que muy, muy bien. Más 56 973 08 8782, más 56 443 03 4712. También está el Facebook Alma de Mujer. ¿Vamos a la música o vamos al horóscopo?
0: Vamos al horóscopo.
1: Perfecto, tenemos horóscopo a esta hora en el programa Con Alma de Mujer, esta edición especial de día miércoles. Recuerden, a la tarde, de 8 a 9 de la noche, cosas del amor. Programa romántico, frases románticas, música linda que llega al corazón. Mañana nos volvemos a encontrar también en Con Alma de Mujer y La Ventana de los Recuerdos, lunes y martes, jueves y viernes por la tardecita. Está Agarrando Vuelo con nuestro amigo DJ Harry, así que todo pasando, todos los programas excelentes, por supuesto, de lunes a viernes, el matinal de amigos y también el programa periodístico de la ilustre Municipalidad de Malloa, también todo acá en el programa, o sea, en Radio Tierra de Amigos. Vamos entonces con el horóscopo Salud, Dinero, Trabajo y Más, y comenzamos por Aries.
0: En esta edición de hoy, 19 de agosto 2026, vamos con Aries. No se sienta obligado con ningún tipo de relación. Aumenta la posibilidad de ganar dinero extra. Eleve su autoestima profesional. Haga una dieta más variada. Su organismo lo necesita. Seguimos con Tauro.
1: En esta jornada le encontrarán especialmente atractivo. No sea confiado, pueden estafarle. Sus proyectos profesionales se harán realidad. La luna no debe controlar su estado de ánimo. Vamos con Géminis.
0: No haga sufrir a los demás innecesariamente. Es un buen momento para comprar. Hágalo con precaución. En el trabajo, momento de rendimiento pleno, haga un ejercicio que se adecue a su físico. Seguimos con Cáncer.
1: No malogre su relación por una aventura fortuita. Jornada interesante para hacer algunas inversiones. Olvídese de esos complejos y rendirá en su trabajo. Los analgésicos le aliviarán los síntomas, pero no el mal. Vamos con Leo.
0: Está expectante con esa persona nueva. Un pago que olvidó puede descabalar su presupuesto. Tendrá la satisfacción de haber hecho bien su trabajo. Practique un deporte que le guste. Active su cuerpo. Seguimos con Virgo.
1: Nuevas afinidades con su pareja. Se divertirán mucho. Su imaginación le saca de los apuros económicos. El trabajo será el centro de sus actividades. Vigile sus articulaciones y no se exceda con el deporte. Vamos con Libra.
0: Puede verse envuelto en un buen lío sentimental. Sea cuidadoso con sus inversiones. Cuenta con los favores de una persona de su entorno laboral. Fortalezca los huesos con lácteos y ejercicio. Seguimos con Escorpión.
1: Le llamarán para quedar. No lo desaproveche. Esos gastos extras le desestabilizan. Pronto pasará. No eche ese trabajo a perder por su vanidad. Nervios por todas partes. Calcule bien sus fuerzas. Sagitario.
0: Está muy enamorado y esa felicidad se refleja en su cara. En lo económico, la buena estrella le acompaña. Ante un problema laboral, manejará la situación con éxito. Los astros le ayudarán a dar fin a sus problemas de salud. Seguimos con Capricornio.
1: Si se ha enamorado de alguien que no le corresponde, olvídelo. Momento de dar un impulso a sus proyectos financieros. Los retos laborales le tendrán muy ocupado. No tiene por qué soportar el dolor. Vaya al médico. Acuario.
0: Estará preocupado especialmente por su pareja. Van a pedirle dinero de una forma descarada. Sus propuestas de trabajo serán bien recibidas. Su buena salud dependerá de su humor. Último signo, Piscis.
1: Día de bienestar sentimental. Busque soluciones para sus problemas económicos. Relájese en el trabajo y dé paso a la intuición. Si fuma, intente disminuir el consumo, Piscis.
0: Ahí estaba el horóscopo diario 19 de agosto de 2026 y se la contamos a esta hora acá en el programa Con Alma de Mujer.
1: +56 973 088 782, +56 4 4 3 0 3 4 7 1 2. También está el Facebook Alma de Mujer para que estemos en contacto. Vamos a la música, llega Luis Fonsi y el tema Me Despido.
0: Sí, en un ratito más. Aquí.
1: El tema, Gonzalo.
0: Ah, ya, aquí.
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0: Estamos en vivo y en directo. A esta hora tenemos una temperatura acá en Malloa de 16 grados, cielos completamente soleado, con una humedad de 56% de la máxima para hoy. Llegaremos a los 18 grados en el día de hoy. Durante toda esta tarde va a estar soleada acá en la comuna de Malloa. A esta hora estás en la sintonía del programa Con Alma de Mujer.
1: Aprovechen de guardar solcito, chiquillas, chiquillos, por favor, porque se viene harta agüita con tarde el próximo martes. Guarden en el ropero, en el closet. Uy, ropero, qué antiguo, se me cayó el carne.
0: Oiga, ¿tú?
1: En los closets. En la cajonera, bajo la cama, guarden sol, sol, sol, señor sol, ilumínanos. Recuerden cantar esa cancioncita para que asome el sol todos los días mientras dure. ¡Oh! Aguante, solcito. ¿Cuánto queda para la primavera? ¿Cuánto queda? Vamos al 2x1, Gonzalo Enrique, ¿te parece?
0: Vamos con el 2x1. Vamos a destacar dos canciones de Romeo Santos.
1: El primer tema, Imitadora.
0: Y la segunda canción, Yo también. El 2x1 junto a
1: Romeo Santos.
0: Aquí.
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0: Ahí estaba el 2x1 junto a Romeo Santos. Escuchamos dos canciones. La primera,
1: Imitadora.
0: Y la segunda canción, Yo También, a dúo con Marc Anthony en el día de hoy, el 2x1 junto a
1: Romeo Santos.
0: Aquí en la 107.5 con Alma de Mujer.
1: Nos vamos con el pronóstico del tiempo antes de terminar el programa. Extraordinario del día de hoy, Gonzalo.
0: Por supuesto, vamos con la proyección, las temperaturas, cómo se nos viene por estos días acá en la comuna de Mayoa, y te lo vamos a contar de inmediato acá en la 107.5 Radio Tierra de Amigos. A esta hora tenemos una temperatura de 16 grados, cielos completamente soleado, la humedad 56%, la máxima para hoy llegaremos a los 18 grados en el día de hoy. Va a estar despejado, soleado durante esta tarde acá en Mayoa.
1: Mañana jueves, mínima 8, máxima 16, nublado.
0: Viernes, mínima 9, máxima 19, cielos completamente nublado.
1: Sábado, mínima 11, máxima 18, nublado.
0: Domingo, mínima 11, máxima 15, parcialmente soleado.
1: Lo reiteramos.
0: Domingo, mínima 11, máxima 15, parcialmente soleado.
1: Sábado, mínima 11, máxima 18, nublado.
0: Viernes, nublado, mínima 9, máxima 19 grados.
1: Para mañana jueves, mínima 8, máxima 16, nublado.
0: Y a esta hora la temperatura actual es de 16 grados, soleado, humedad 56%, la máxima para hoy. Llegaremos a los 18 grados en el día de hoy. Va a estar soleado durante esta tarde acá en Mayoa.
1: Ahí quedamos al día, entonces, ¿cómo va a estar el pronóstico de cómo van a estar el tiempo, el clima en estos días? Ya la próxima semana, desde el martes, se viene la agüita nuevamente, pero es parte de el invierno, así que hay que prepararse. Guarden sol, como les dije delante. 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Nos despedimos, Gonzalo Enrique.
0: Así es, los invitamos para que sintonicen ya mañana el matinal y después con Alma de Mujer en la 107.5 Radio Tierra de Amigos, una radio comunitaria para la comuna de Mayoa. Quédese en nuestra sintonía porque ya llega Plan Comunal con el periodista y compañero que está ya preparando el programa en el día de hoy acá en la 107.5 Radio Tierra de Amigos, Diego Morales.
1: Nos despedimos, nos volvemos a encontrar mañana con otra edición de Con Alma de Mujer, y recuerden La Ventana de los Recuerdos. Nos vamos, Gonzalo, ¿con qué tema?
0: Aquí está Tribal y esta canción, Inténtalo.
1: Nos vemos mañana, chao, chao.
0: Buena tarde.

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2: Son las 12:07.

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16: ¿Qué tal? ¿Cómo están? Muy buenas tardes. Las 12 con 11 minutos en vivo desde Radio Tierra de Amigos y además por el Facebook Live de la Municipalidad de Malloa. Estamos en el cuarto episodio de Pulso Comunal, el podcast de Malloa. Con 16 grados de temperatura acá en la comuna de Malloa y con la calidad del aire en limpio, iniciamos este nuevo episodio de Pulso Comunal que nos tiene un gran invitado hoy día, que es don Oscar Muñoz, el director de la SECPLAC de la Municipalidad de Malloa, que nos contará bastantes noticias interesantes respecto a la estrategia comunal energética. Pero quiero partir, por supuesto, saludándolos a todos y todas en este nuevo episodio de Pulso Comunal, en este pool de informaciones que tenemos en el inicio, en la gestión de la municipalidad liderada por nuestro alcalde Luis Barra Villanueva. Soy Diego Morales y los acompaño durante esta media hora de conversación e informaciones. La Municipalidad de Malloa conmemoró el Día del Dirigente Social y Comunitario 2026, donde dirigentes y dirigentes sociales de la comuna pudieron participar de una agradable jornada en donde se destacó su permanente compromiso, dedicación y vocación de servicio en beneficio de sus comunidades. En el marco de esta conmemoración, 35 juntas de vecinos recibieron además recursos correspondientes al Fondo de Desarrollo Vecinal, FONDEVE, destinados a apoyar proyectos e iniciativas orientadas al fortalecimiento de las organizaciones, el mejoramiento de sus espacios y el desarrollo de los distintos sectores de la comuna. Asimismo, se hizo entrega de presentes a las dirigentes y dirigentes sociales y vecinales como muestra de reconocimiento y agradecimiento por la importante labor que desempeñan de manera permanente y, ojo, voluntaria en sus diferentes territorios. Las organizaciones que no postularon al FONDEVE también fueron consideradas en esta instancia de reconocimiento. La actividad permitió generar un espacio de encuentro, camaradería y valoración del trabajo comunitario, reafirmando el compromiso de la Municipalidad de Malloa con la participación ciudadana y el fortalecimiento de las organizaciones sociales. La jornada culminó con una presentación artística a cargo de los Villanos de Coltau, con un ambiente especialmente preparado para compartir y conmemorar la importante fecha que es el Día del Dirigente Vecinal. La ilustre Municipalidad de Malloa agradece y reconoce a todas las dirigentes y dirigentes sociales y vecinales por su contribución al bienestar, la participación y el desarrollo de nuestra comuna. Además, lo informábamos en el pasado Pulso Comunal, sigue el operativo para minimización de residuos voluminosos, el cual fue suspendido por condiciones climáticas la semana pasada, pero se va a realizar este fin de semana, el día viernes 21 y sábado 22, el viernes 21 en la localidad de Sal, si puedes, y el día sábado en el sector de Panquehue, entre las 9 y las 14 horas, para que puedan participar de este importante operativo que permite que puedan llevar sus residuos voluminosos como artefactos eléctricos, electrodomésticos, ¿cierto? Para poder ser minimizados por parte del municipio. Recordar que no se puede llevar escombros como basura. Además, y en otras informaciones, continúan los talleres de cueca en distintos puntos de nuestra comuna, los cuales se van a extender hasta el día 16 de septiembre para preparar como corresponde el zapateo dieciochero, ¿no, don Oscar?
8: ¿Sí? Sí, efectivamente.
16: ¿Sí? ¿Le gusta el...? Sí. ¿Sí?
8: No bailo, porque bailo muy mal, pero me gusta la fiesta.
16: Eso, así me gusta. Entonces, los talleres se están desarrollando en el sector Lo Alto de Pelequén el día lunes y jueves desde las 18:30 hasta las 20:30 horas. En la Ensenada los días lunes de 18:30 a 20:30, en Rigolemu los jueves de 18:30 a 20:30, en Los Artesanos los días martes en el mismo horario de 18:30 a 20:30, en Panquehue los días viernes desde las 18 a las 20 y en Portezuelo, en el Club de Adulto Mayor Mis Años Dorados, los días miércoles de 18:30 a 20:30 horas. Vamos a conversar más adelante con Oscar Muñoz y les contamos por mientras que el municipio realizó el hito de estrategia energética local en la comuna de Malloa y está realizando talleres participativos. Ayer se realizó el taller participativo en el Centro Cívico en Malloa y hoy día se va a realizar a las 18:30 también este hito participativo en la UCAM de Pelequén para todos quienes quieran participar. Vamos a ahondar un poquito en ello con nuestro invitado más adelante. Además, ya se encuentran abiertas, y esto es información muy relevante, se encuentran abiertas las postulaciones para el programa de recambio de calefactores para el año 2026 en la región de O'Higgins. Las postulaciones estarán abiertas durante 30 días corridos de acuerdo con el siguiente calendario. Iniciado el día de antes de ayer, el 17 de agosto, y con fecha término el 15 de septiembre del presente año. ¿Dónde se postula? Las personas interesadas podrán postular de las siguientes maneras. En línea, a través de la web calefactores.mma.gov.cl o presencialmente en la oficina de la Seremi de Medio Ambiente ubicada en Estado 177 Rancagua, de lunes a viernes entre 9:30 y 13 horas. Están como comunas beneficiadas todas las comunas de la zona saturada del Valle Central, incluyendo nuestro Mayoa, y los requisitos para postular son tener una vivienda ubicada dentro de las comunas que están beneficiadas, ser mayor de 18 años, ser propietario del calefactor a leña que desee reemplazar, tener el calefactor instalado en la vivienda, presentar solo una postulación por domicilio, entregar el calefactor antiguo al Ministerio de Medio Ambiente para su destrucción, y en el caso de departamento solo podrán postular a la línea de aire acondicionado inverter. ¿Quiénes no pueden postular? No podrán tener acceso al programa quienes tengan calefactores instalados en inmuebles sin destino habitacional, que hayan sido beneficiarios en cualquier región del país de un programa anterior de recambio de calefactores y quienes posean calderas de calefacción domiciliaria. Los pasos para postular es ingresar al sitio que les mencionábamos, calefactores.mma.gov.cl, crear una cuenta registrando los datos personales y la dirección de la vivienda, registrar el calefactor a leña que se desea reemplazar, iniciar sesión con clave única y postular al llamado vigente en nuestra región de O'Higgins. Responder las preguntas solicitadas y seleccionar el equipo disponible. Puede ser a pellet o puede ser con aire acondicionado inverter. Enviar la postulación y esperar las notificaciones que serán remitidas al correo electrónico que usted deja registrado. Muy importante, al momento de realizar la postulación se deberá informar un teléfono o correo electrónico que permita recibir las notificaciones correspondientes durante el proceso de postulación. Para mayor información pueden comunicarse directamente con la Seremi de Medio Ambiente a través de el teléfono disponible, el 722-74-4312 o al correo electrónico calefactoresohiggins@mma.gov.cl. Y además, finalizando las informaciones que tenemos para este pulso comunal, la Oficina del Registro Civil de la Comuna de Mayoa informa que tanto este viernes 21 como el miércoles 24 la oficina se va a encontrar cerrada para que puedan programarse en los trámites que tengan que hacer en el registro civil. Son las 12:19, estamos en vivo por Radio Tierra de Amigos, esto es Pulso Comunal en su cuarto capítulo y queremos recibir a don Óscar Muñoz, el director de la Secretaría de Planificación Comunal, la SECPLAC. ¿Cómo está, Óscar? Muy buenas tardes, bienvenidos a este Pulso Comunal.
9: Hola, muy buenas tardes a todos y todas que nos están escuchando, a Gonzalo y a ti, Diego, efectivamente. Un abrazo para todos.
16: Bien, hoy día tenemos un hito que se está desarrollando, una estrategia que va a comenzar, que es muy relevante y que tiene que ver con la energía. El otro día conversábamos con el hito, con uno de los usuarios que asistió, y nos decía, no somos conscientes de la energía. Todo es energía. Al prender la luz, estamos consumiendo energía. Claro. Todo lo que conlleva el diario vivir consume energía.
9: Uno, ¿cierto?, mismo, al moverse está consumiendo energía, al cocinar también, es cierto, el fuego genera otro tipo de energía. La verdad que uno tiene solamente en mente la energía desde el punto de vista de apretar un botón y que prenda o no la luz. Pero efectivamente el tema energético va a dar mucho más que efectivamente todo lo relacionado a tema eléctrico.
16: Ahora, hay energías, yo creo que la de nuestro cuerpo sería una energía renovable, ¿cierto?
9: Tendría que ser renovable.
16: Pensamos y podemos renovar nuestra energía. Sí. Pero hay energías que no son renovables y es ahí donde está el tema que nos va a centrar en este desarrollo de la estrategia energética local. Entonces, para la gente que nos está escuchando a través de Radio Tierra de Amigos y además en la página radiotda.cl y en el Facebook Live, ¿cómo podríamos explicarle en palabras sencillas a la gente por qué o qué son en rigor las energías renovables? ¿Qué es la eficiencia energética? Porque nosotros hoy día, al prender la luz, no somos conscientes de lo que se está consumiendo más allá de
9: del tema
16: de las lucas, ¿cierto? No sabemos. Bueno, yo si consumo más, sé que voy a tener que pagar más. Pero cuando nosotros nos escapamos del tema monetario, del tema de costos de la energía, y hablamos de cuánto consume para el medio ambiente, para el planeta, la energía, y se nos mete este concepto de energías renovables, existe quizás ciertas confusiones. ¿Cómo podríamos explicarle en palabras sencillas a la gente por qué hoy día se habla tanto de energías renovables?
9: Claro, energías renovables o limpias también, como le indican. Bueno, es poco visible quizás, pero ya el sol es una energía renovable, que siempre está renovable. El viento es otro tipo de energía también que se usa. O también lo que tiene que ver con el tema hídrico, llámese el agua, que también genera, o hidroeléctrica, ¿cierto? Esas son energías renovables, muy distintas a lo que son las energías no renovables, como podemos tener el petróleo, la parafina, ¿cierto? La gasolina, y que hacen efectivamente consumo, pero el consumo efectivamente estamos hablando de productos fósiles, ¿ya? Que estamos hablando del crudo, que es el petróleo. Claro. De ahí se ramifican todo lo que son estos derivados, que son el petróleo, que son el diésel y la parafina.
16: Claro, todos los derivados, gas licuado,
9: claro,
16: que efectivamente
9: son fósiles.
16: Como tú mencionas, son combustibles que se extraen y después
9: se pierden,
16: sí, ¿cierto? Y sí, que además generan residuos que no son beneficiosos.
9: Para... No, pues calentamiento global, que tanto se habla. Y por eso que estábamos dándole énfasis en la comunidad, el tema esto de la estrategia energética solar. Diego, yo te comentaba de que una de las cosas importantes, quizás para un poco hacer un símil, esto es parecido a un Pladeco, porque hace poco estuvimos terminando el Pladeco, ¿ya? El Plan de Desarrollo Comunal, pero esto es lo mismo, esta es una estrategia energética local, es un Pladeco, pero enfocado en lo que es la energía, de cómo nosotros como comuna, qué visión tenemos, hacia dónde queremos ir y cuáles son nuestras metas. Pero esa visión, efectivamente, no la trabajamos solo como municipio, sino que la trabajamos en conjunto con todas las familias o personas que viven, en este caso, en la comuna de Mayúa.
16: Si conversamos con Óscar Muñoz, director de la SECPLAC, esta secretaría que, como bien dices tú, tiene hartas pegas, genera el Pladeco, postula fondos y que además acá está viendo el tema de la estrategia energética local. Y yo creo que aquí hay un tema que es súper importante para poder conversarlo con la gente, Óscar, porque uno tiende a pensar, como usuario promedio, que cuando hablamos, por ejemplo, de energías renovables, tenemos dos conceptos. Uno, que es para las grandes ciudades, ¿ya? No para mi casa. ¿Ya? Mi casa no, esto es para industria, uno si tiene la oportunidad de viajar ve parques eólicos gigantes de energía que uno siente que no llega a su casa, sino que es para otros lugares y que en verdad son cosas que al nivel domiciliario no podrían ser implementadas. ¿Qué le podríamos decir a la gente respecto a eso?
9: Que en realidad quizás es un mito. La verdad que hay forma de poder aplicar cosas que lleguen a uno directamente como beneficio. Yo creo que uno de los temas más importantes y que tiene que ver con lo mismo que tú decías de la zona saturada, recién que estabas haciendo la información del cambio calefactores, también hay un proyecto que una de las cosas que se puede aplicar aquí dentro del tema de la estrategia energética local es el aislamiento de la vivienda. El aislamiento térmico, ya siempre nosotros hablamos que es como la chaqueta, la parca que uno se coloca en la casa para que en verdad en verano no se pierda, no entre el calor o en invierno no entre el frío. ¿Y qué es lo que hacemos con eso? Porque ahí tenemos efectivamente el consumo de energía, que no ocupemos tanto, por ejemplo, todo lo que tiene que ver con calefactores a leña, ya que genera obviamente gases de efecto invernadero, como se dice. Pero la idea es reducir eso. La única forma de poder reducir el consumo de parafina, ¿cierto? O de leña es a través de la eficiencia energética en lo que son el envolvente de la vivienda. Y eso es algo directo, ¿ya? Que puede ser beneficioso. Y que esta estrategia energética local va un poco conducente a ese. Siendo nosotros, teniendo esta estrategia energética local, después nosotros lo que nos... el paso siguiente es estar como comuna energética. Y al estar como comuna energética, quizás es un tecnicismo, pero con eso nosotros podríamos tener financiamiento para poder desarrollar todas estas iniciativas que poco a poco les voy a ir explicando a los oyentes.
16: Sí, y quiero agregarte otro tema también que es importante, ¿eh? para efectos de la temporada, el aumento de las enfermedades respiratorias. Sí. O sea, es un tema que del cual nosotros tampoco somos muy conscientes. O sea, con aire saturado de humo, porque es eso, con el uso de leña mojada, por ejemplo.
9: O la parafina dentro.
16: O la emisión de gases producto de la parafina por una combustión incompleta. También tenemos riesgos que son para
9: la salud.
16: Salud, claro. Entonces también son puntos que la gente debe tener en consideración. Mira, me gustó esto de derribar mitos. ¿Derribemos mitos? Lo primero, Las energías renovables son súper caras y solamente son para las grandes industrias y el sector privado. No aplicable a mi casa. ¿Eso es cierto o no es cierto?
9: No, eso no es cierto. La verdad que todo va poco a poco desarrollándose. Aquí este tipo de estrategia o las energías renovables no solamente sean para grandes empresas, sino que efectivamente las personas sepan. Y eso es lo que estamos haciendo en los talleres, que se desarrolló, por ejemplo, ayer y el que se va a desarrollar hoy día, es que la comunidad sepa de que efectivamente es posible aplicar energías renovables en lo que es algo tan cotidiano como estar viviendo en mi casa. Así de simple.
16: ¿Otro mito?
9: Vamos con los mitos.
16: Cuando hablamos de comuna energética, estamos hablando de energía renovable y esto podría ser la instalación solo de paneles solares para infraestructura municipal, para el CEFAM, para el centro cívico, no para mi casa. ¿Esto aplica para el usuario común y corriente?
9: De hecho, aplica para el usuario común y corriente. De hecho, hay unas construcciones aquí en la Juan Cuadra donde, por ejemplo, instalaron paneles fotovoltaicos. Ya, y eso también es un aliciente muy importante, porque el panel fotovoltaico lo que hace es tomar la energía, como hablamos de energía, energía solar, y la transformamos en energía eléctrica. Y que esa energía eléctrica efectivamente se consume dentro de la vivienda, ¿ya? Y eso quiere decir que incluso la cuenta de la electricidad puede salir incluso cero, sin pagar nada, porque solamente se hace la misma vivienda con estos paneles fotovoltaicos, lo que genera la generación de energía eléctrica. De solar pasa energía eléctrica y lo consume efectivamente la misma vivienda.
16: Qué entretenido eso, porque ahí es donde muchos...
9: Ahí desmitificamos muchos, el tema de que efectivamente no, si es para las grandes empresas.
16: Exacto, sí. Y ahí es donde muchos paramos la antenita, cuando me dicen, oye,
9: podemos llegar a
16: través de esto, porque ¿qué se cobra en la cuenta de la luz? La generación de energía.
9: La transmisión y la distribución.
16: Exactamente. O sea, yo al momento de prender la luz, no estoy pagando luz, estoy pagando la generación, la transmisión y la distribución hasta que llegue.
9: Hasta que llegue a mi casa.
16: Entonces, todo eso se reduce a un panel que puede estar en tu techumbre, ¿cierto? Y que lleve, eventualmente, dependiendo de las condiciones, etcétera, etcétera, del tamaño del panel, del propio consumo de una familia, a que la cuenta sea
9: cero. Sí.
16: O sea, en el invierno suben las cuentas de la luz, ¿cierto? Hay recargos, de hecho,
9: por sobreconsumo.
16: Hoy día mucha gente tiene estufas láser, hay estufas a parafina que funcionan con energía eléctrica, estufas eléctricas de diferentes tipos, y resulta que la cuenta de la luz sube bastante en el verano, o sea, en el invierno. Por lo tanto, aquí hay un punto importante también para que la gente entienda cuál es el beneficio
9: al bolsillo,
16: real,
9: ahí va un beneficio directamente al bolsillo,
16: claro. Sí. O sea, pagar 50,000 pesos de luz, duele a cualquier bolsillo.
9: Entre pagar 50 o pagar 10,000, 5,000, la diferencia es grande.
16: Entonces, porque es importante que le demos el valor a esto y poder acercarlo en términos de que la gente entienda que esto sí puede llegar a mi casa, por más que yo lo vea muy lejano, ¿no?
9: Sí, sí. Bueno, y también hay este beneficio, también no solamente es adentro de la casa, también hay beneficios que son de seguridad. Por ejemplo, pongo algunos ejemplos que han salido de otra estrategia energética de otras comunas, por ejemplo, hacer paraderos y que los paraderos efectivamente tengan iluminación a través de paneles fotovoltaicos. O sea, quizás en sectores donde hay poca iluminación pública, zonas rurales, en donde podamos implementar paraderos y esos paraderos efectivamente que tengan la iluminación nocturna sea a través de los paneles fotovoltaicos.
16: Espectacular.
9: Totalmente. Pues, yo creo que es algo quizá innovador y que podríamos, el alcalde poco a poco nos va pidiendo ir abordando estas temáticas.
16: Sí, metámonos en otro punto que es interesante y que tiene que ver con la labor de la municipalidad en poder liderar esta estrategia comunal. Hay un vínculo ahí con la Agencia de Sostenibilidad Energética y con el Ministerio de Energía, en donde el municipio, ¿cierto?, es el ente local para llevar a cabo esta estrategia. ¿Cómo a través de la dirección ustedes han empezado este hito y qué es lo que se proyecta?
9: Sí, pues bueno, esto es una plata que postulamos a la Subsecretaría de Desarrollo Regional, ya la SUBDERE, la cual obtuvimos los recursos, hicimos la licitación y actualmente tenemos contratada una consultora que está desarrollando esta estrategia energética local. Y yo creo que una de las partes muy importantes, lo podríamos separar en cinco puntos importantes. Uno, que es el compromiso municipal, que ya está ¿cierto? El otro es el diagnóstico energético territorial que tiene que hacer la consultora, que en ese es el desarrollo que estamos haciendo actualmente, y tenemos la participación ciudadana. Y los otros dos puntos que se me están quedando son el tema del plan de acción, porque tenemos que tener un plan de acción de cómo funciona esta estrategia energética local, y también después aprobación y publicación de esta misma estrategia energética. Y actualmente nos encontramos en la parte del diagnóstico y también en la participación ciudadana, porque no se puede hacer, Diego, una estrategia, llámese un PLADECO o una estrategia energética local, sin no tener el parecer de las familias. O sea, la comuna es una comuna viva desde el punto de vista de que tenemos a los dirigentes que estén interesados de debatir de estos temas, y finalmente hacerse se van a generar, parte, ¿no? Hacerse parte, claro. Hay debates, quizá hay puntos de vista que no se van a hacer, que son diferentes, pero podemos llegar a algunos consensos, a necesidades, a requerimientos.
16: Sí, y ahí hay un tema que lo comentaba una persona en las redes sociales ayer, y que tenía relación con una realidad, que es el alto consumo de pellet durante el invierno, ¿cierto? Entonces una persona decía, yo no voy a cambiarme mi salamandra leña por una de pellet si no puedo encontrar pellet.
9: Sí, pues.
16: ¿Ya?
9: Sí.
16: Pero no es solo pellet, o sea, esa es una de las alternativas para tener una energía un poquitito más limpia, ¿cierto? En este caso también hay otras formas.
9: Hay otras formas, bueno, bien, tenemos todo lo que tiene que ver con los aire acondicionados, ¿cierto? Y sobre todo si tenemos si es que tenemos, ¿cómo podemos avanzar en este tema de estas energías,
16: sí,
9: renovables?
16: Hay un tema, somos una comuna eminentemente rural, y en ese sentido hay generaciones y generaciones y generaciones de familias que han ocupado la misma energía, por ejemplo, para calefaccionarse.
9: O para cocinar, pues, las mismas estufas a leña. Sí, mira, yo tengo algunos ejemplos que son importantes que se pueden hacer cuando uno habla dentro de las acciones, por ejemplo, implementación de sistemas de eficiencia energética y energía renovable en recintos deportivos municipales. Para darle mayor énfasis y ocuparlos, por ejemplo, en iluminación y todo eso, poder abordarlo desde ese punto de vista. Flota municipal, es cierto, cero emisión, en el cual podemos existir un recambio poco a poco, gradual, de los vehículos, por ejemplo, municipales, puedan ser eléctricos o por lo menos en su parte híbrido, ¿ya? Porque también en una parte como municipio nosotros tenemos que aportar de alguna forma, claro, a través quizás de nuestros mismos establecimientos, de qué forma nosotros bajamos ese consumo energético y lo hacemos a través de energías renovables o limpias.
16: Exacto.
9: ¿Ya? ¿Qué otra cosa? El transporte público también, como bien se... Bueno, Chile ha sido un ícono en ese sentido.
16: Sí, respecto, pionero
9: en relación a temas de energía renovable. En este caso no convencionales, sobre todo transporte público, es algún debe que nos queda importante por desarrollar.
16: Acá en la propia región se construyen buses eléctricos.
9: Sí, sí. También en la implementación de sistemas de bombeo y riego por goteo alimentados por paneles solares, hablando de una comuna bien agrícola, ¿cierto? Y no solamente hay pequeños agricultores, que yo creo que también es un foco importante de poder desarrollar. Y por eso es súper importante que estas actividades que estamos haciendo, que ya hicimos ayer y que vamos a implementar el día de hoy, puedan acercarse todo tipo de personas, no solamente juntas de vecinos, pueden ser organizaciones de agricultores, ¿cierto? Microempresarios, porque todo ese tipo de actividades es importante que lo relevemos y de alguna forma ponerle cuerpo y poner una meta y acciones respecto a eso.
16: Sí, yo creo que es importante también en saber, me imagino que ustedes están en esta etapa, en la consultora desarrollando este estado del arte, ¿no? De saber en qué estamos, cómo es la comuna de Malloa y en ese
9: sentido, cómo queremos verla hacia adelante.
16: Y cómo queremos verla
9: desde el punto de vista energético.
16: La consultora ha entregado algunos resultados ya o está en una etapa muy preliminar. Me refiero a saber cuál es el estado inicial.
9: Sí, tenemos resultados un poco básicamente el resultado ha sido como el diagnóstico, qué es lo que consumimos, qué es lo que se consume más, y efectivamente, claro, el consumo que tenemos de energías que no son renovables, que estamos hablando de productos fósiles, casi un 80-90%, es altísimo. Entonces, ¿cómo cambiamos la matriz energética? Ese es el gran reto que tenemos. Porque en realidad todo lo que se hace aquí, hablamos del tema agrícola, lo que más mueve es transporte. Estamos hablando que ocupan el tema de, de los combustibles, el 100% es petróleo o gasolina. Ya, es una de las cosas que más se ha hecho mención en este diagnóstico.
16: Entiendo. Perfecto. Son las 12:36. Conversamos en vivo con Óscar Muñoz, director de la SECPLAC de la Municipalidad de Malloa, de este hito y el inicio de la estrategia energética local. Y aquí hay un punto al cual me gustaría entrar ya finalizando nuestra conversación, Óscar, y es el tema de la vinculación ciudadana, ¿cierto? Se están realizando talleres. Ayer hubo uno acá en el Centro Cívico, hoy día en la UCAM, y en ese sentido, ¿cómo has visto tú la participación de la gente en términos de no solamente asistir para informarse, sino que también para hacerse parte de esto, entregar la opinión, que es súper importante también para entender cómo se ha desarrollado el uso de energías en la comuna y hacia dónde queremos ir, ¿no?
9: Sí, bueno, siempre las participaciones son un poquito difíciles de avanzar, ¿ya? La actividad del día de ayer llegaron dirigentes, quizás podríamos haber esperado más, y eso esperamos quizás de la actividad que tenemos hoy día en Pelequén. Hacemos la difusión, que hoy día a las 18:30 tenemos nuevamente un taller participativo, pero la gente que va está bien interesada y sobre todo en conocer. Porque hay mucho lenguaje nuevo, hay muchas cosas que uno no conoce, no es como el Pladeco, siempre lo asimilo, que es mucho más fácil conocer, que las familias quieren plaza, que quieren pavimento, pero aquí cuando hablamos de la matriz energética y cómo vamos a salir de todo lo que es la matriz energética de energías de fósiles, ¿cierto? Hablando de energías renovables, no convencionales, cuesta un poco, y la verdad que Malloa en sí tiene unas características muy importantes de capacidad para poder avanzar en lo que es energía solar. Ya tenemos una superficie muy importante para de exposición solar que tiene la ubicación en realidad de Chile. Con respecto, por eso ha sido se le ha dado tanto énfasis al país con respecto al tema energético. Y ahí es donde las familias hablan efectivamente sus necesidades y que son la cancha chica. ¿Ya? De ahí es donde vemos cómo ellos quieren ver su comuna, cómo ellos también hacen crítica respecto a cómo funciona o cómo se consume la energía actualmente.
16: Bien, aquí hay instancias que son de participación, ¿cierto? En donde las personas pueden participar cualquiera. No tienen que ser dirigente ni parte de... No, cualquier persona puede asistir y dar su opinión.
9: Estudiantes de todo tipo, no necesariamente tienen que estar en una junta de vecinos. Sí, puede ser el vecino común y normal que tiene duda y quiere saber de esto. Está totalmente invitado a este tipo de actividades que se va a desarrollar el día de hoy día en Pelequén.
16: En Pelequén, ¿cierto? Pero ¿qué pasa con la gente que no asistió o que no puede asistir y que tenga ganas de poder entregar una opinión? ¿Pueden de alguna manera, la consultora va a hacer quizás algunos otras instancias?
9: Vamos a ver otra instancia y también estamos viendo la posibilidad de hacer una encuesta también vía las redes sociales.
16: Perfecto.
9: De hecho, estamos conversando con la consultora de tener un código QR. Que ahí tú nos vas a tener que ayudar, Diego. Que
16: pero por supuesto, ahí estaremos.
9: El ente importante que hace movimiento de las plataformas de redes sociales en la municipalidad, poder vincularlo, sacar un código QR, que yo creo que también es mucho más fácil, sobre todo para las generaciones nuevas, este el uso del teléfono, ¿ya? Y queremos hacer eso, queremos también... tirar como un, no sé si un taller, sino tener el parecer de las personas a través de una aplicación.
16: Claro, un muestreo, ¿no? Sí. O sea, en el fondo, claro, para muchas personas quizás no es fácil poder asistir, pero sí poder llevar esto a su teléfono, a su dispositivo móvil y que pueda entregar una opinión.
9: Y en cualquier rato, porque claro, exacto. Las reuniones te marcan una cierta hora que hay que estar, quizás uno no tiene tiempo de ese momento de ir a la reunión. Pero a través del teléfono, claro, uno tiene una instancia durante todo el día o en la noche poder aplicar la encuesta.
16: Bien, Óscar, ya despidiéndonos, invitemos a la gente a la actividad de hoy, que es el taller participativo en la UCAM de Pelequén a las 18:30, y en términos generales invitar a la gente a poder informarse, entender de los beneficios que conlleva esto, sí. Y participar, ¿no?
9: Sí, lo esencial yo creo es participar. Siempre son bienvenidos. Si tienen dudas, inquietudes, yo creo que lo mejor es llegar y plantear esas dudas, porque ese es el trabajo que se hace en un tema de participación ciudadana, es ver temas que se pueden mejorar. Y yo creo que la estrategia energética local va desde ese punto de vista, va siempre sumando hacia qué es lo que se puede mejorar de lo que tenemos actualmente. Siempre va ahí.
16: Bien, un montón de beneficios para nosotros como usuarios, dueños, dueñas de casa, para la gente en general, para vivir en un lugar también más limpio, es lo que propone esta estrategia energética local. Así que agradecemos a Óscar Muñoz, director de la SECPLAC, por habernos acompañado en este Pulso Comunal.
9: Y un saludo a todos los que nos están escuchando en este momento, así que un abrazo.
16: Muy bien, ya saben, la invitación está hecha hoy día 18:30 en la UCAM de Pelequén para poder participar, para poder dar opiniones respecto a cómo queremos la energía de nuestra comuna. Así que, por supuesto, pueden asistir todas, están todas y todos totalmente invitados. Son las 12:42. Estamos en vivo por Radio Tierra de Amigos y por el Facebook Live de la Municipalidad de Malloa. 17 grados en una agradable mañana en nuestra comuna, con una máxima proyectada de 20. Nosotros nos despedimos y nos volvemos a encontrar el día viernes a las 12 con el podcast de Malloa Pulso Comunal. Nos vemos. Soy Diego Morales y los acompaño en este programa siempre. Que tengan todos y todas una linda tarde. Nos vemos. Chau, chau, Gonzalo. Chau, chau, Oscar.
9: Chau a todos.
16: Chau a todos.

0: Hasta aquí llegamos con Pulso Comunal. Gracias por acompañarnos. Nos reencontramos este y todos los miércoles y viernes a las 12 horas por Radio Tierra de Amigos, 107.5 FM y en las redes de @MuniMayoa. Que tengan una excelente tarde.
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2: Son las 12:44.

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1: Es la 1:41.

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1: Son las 2:32.

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1: Son las 3:24.

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1: Son las 4:08.

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1: Son las 6:23.

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1: Son las 7:32.

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